0: Un, dos, tres, a.
1: Carolina.
0: Alô, Carolina, vamos sacudir, vamos zoar, vamos aí!